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0: Arimaska.
1: 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Soy Rui desde México y estoy en su radio 4. Buenos días.
0: You're 10, Timo.